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0: Buenos días, familia. ¿Cómo amanecen? Oigan, estamos en un debate moral a esta hora de la mañana.
1: Oh, yeah.
0: Sí. La niña Nicole nos estaba contando que ayer estuvo en una tienda comprando un...
1: Owala,
0: que es un termo que está muy de moda.
1: Sí, te voy a contar lo que pasó.
0: Estafó a una señora. ¿Cómo fue la situación?
1: Yo estaba en TJ Maxx y ustedes saben que en esa partecita donde vas a pagar siempre te agarran con extra cositas que tú no ibas a llevarte. Encontré un Owala, que es un vasito de agua que cuesta $35, casi 40.
0: Un vaso de agua, $35.
1: Y yo dije, pero esto nunca lo venden aquí. No tenía precio, voy a donde la señora y le digo, ¿en cuánto me vendes esto? ¿Cuál es el precio? Ella busca un dupe. No era una marca Owala y me dice, te va a salir en $12. Pues yo dije, Dios, qué bendición. Esto fue una ganga, una chepa que yo tuve ese día que lo encontré.
2: Una chepa.
1: Que es como mucho luck, a lot of luck.
2: Voy a decir qué pasó.
1: Y
2: robaste.
0: No. O sea, robaste a la señora.
1: Sí, la señora me dio un precio y yo se lo compré.
2: Los Owala salen $54.
0: Pero te hago una pregunta. A ver, todo esto se resume a algo muy sencillo. Ajá. ¿Tú sabes el precio del Owala?
1: Sí, ese que yo compré, $35.
0: En tu mente tú sabías que costaba $35.
1: Pero estoy en TJ Maxx.
0: Vamos paso a paso. Tú, $35, tú sabes que eso es lo que cuesta.
1: Ajá.
0: Y la señora se equivoca.
3: La estafó.
1: No se equivocó. Ella me buscó un vaso que era idéntico y me dijo, eso te va a salir en tanto.
0: Y tú le dijiste, no le preguntaste si se había equivocado en el precio.
1: No, porque ella me dio el precio. Y by the way, si la señora me lo estuviese vendiendo,
0: moral distraída.
1: Pero eso es TJ Maxx. ¿Qué es TJ Maxx?
2: Bueno, hace 10 pesos. Lo mismo pasa cuando tú, me ha pasado, que tú vas a comprar ropa.
0: ¿No le cambiaste
2: ropa?
0: ¿Tú el precio?
1: No, estás loco.
0: No, pregunto. La chama lo ha hecho.
2: No, jamás. ¿Qué es eso? Lo mismo pasa cuando uno va a comprar esa ropa y tú ves que la persona no pasa un item y tú te vas sin decir nada, lo pones todo
0: ¿Lo
2: en la
0: has
2: voz.
0: Hecho?
2: Nunca. Okay. Pero una vez me pasó que digo, wow, no, me está saliendo muy barato. Algo no pasó y le pregunté, oye, hay algo que no pasaste, porque esto tendría que ser más alta la cuenta.
0: Y me parece muy ético de tu parte, ¿no? Como lo que han hecho otras personas. Lo seguimos hablando a continuación, aquí en El Flow, pendientes.
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0: Oigan, seguimos hablando a esta hora de lo que hizo la niña Nicole. Se llevó un oval a un termo que...
1: Lo compré.
0: Bueno, lo pagó, sabía que costaba más y se hizo la loca. ¿Es moral distraída o no?
2: Ojo, no estoy diciendo que Nicole robó ni nada, pero sí jugó con un poco la inocencia.
0: Claro, ¿jugaste con la inocencia de la señora?
1: O sea, una disculpa, ustedes pensaban que yo tenía que decirle a la señora, no, usted me cobró mal, eso es muy poco, cóbrame más.
3: Claro, amiga, el problema es que tú sabes lo que cuesta ese termo. Si tú no hubieses sabido y te das cuenta después, ay, bendita ignorancia. Pero como tú sabes, tú le tenías que decir, usted está segura, señora, que está escaneando el termo correcto.
1: Si Dios decidió bendecirme ese día.
0: O el diablo.
1: No. Si de verdad me cayó ese vaso en las manos ese día, yo voy a recibir la bendición.
0: O sea, estamos hablando de que todos estamos de acuerdo en que Nicole tuvo moral distraída. Hasta nuestra pequeña Cartier también.
2: Estamos hablando de TG Maxx. TG Maxx es una empresa enorme.
1: Exacto.
2: ¿Qué le va a hacer TG Maxx? No necesita los $20 extra. Pero si fuera una tienda de moms and pops.
0: La cárcel que comenzó así.
2: No. Si fuera una tienda más pequeña, más local, más de
1: un mom and pop shop, nunca.
2: Ahí yo lo diría. Pero espérate. Tía, estás vendiendo esto a 12 y esto sale 50.
3: Pero el señor TJ también está.
0: Señor TJ va a perder plata.
3: Sí, el señor Max.
0: Pero espérate un momento. Sí. O sea que Nicole, en una tienda pequeña sí hubieras dicho.
1: No, para nada. Sí. En una tienda, si hubiese sido la señora.
0: Entonces, espérate. Si en una tienda pequeña se hubiera dicho, moral es moral, donde sea.
1: No. Eso es diferente. Es diferente porque también TJ Maxx es una tienda de descuentos. Tú nunca sabes cuánto te van a vender algo porque todo te lo venden a un precio menor. Entonces, yo sabía que lo Walla no me lo iban a vender a precio regular porque es TJ Maxx.
2: Les hago una pregunta. Si ustedes van al súper y ponen el papel higiénico en la parte de abajo del carrito, pagan todo y en el carro se dan cuenta, cuando subieron todo, que abajo del carrito estaba el papel higiénico.
3: Yo me regreso.
1: Me devuelvo.
2: Regresan a pagar el papel higiénico y dicen, oh, well, me quedé con el papel.
0: La pregunta debería sobrarlo ahorita, porque tú no.
2: Yeah. Una vez lo hice.
1: Eso es moral distraída.
2: Estaba apurada.
0: Wow.
3: ¿Cómo duermes tranquila así?
2: Perdón.
0: Que el señor Walmart no lo va a sentir. Imagínate tú.
3: A mí lo Walmart, Mr. Walt.
0: Si seguimos así.
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0: Pongan atención, mucha atención, que llegó lo último de la farándula con el chisme de la Chama.
1: Bueno, Chama, ¿qué se dice por ahí?
2: Bueno, todos recordamos que Daddy Yankee se despidió de la música, incluso él hizo su última gira de conciertos, se divorció, tuvo aquel problemón con la mujer.
1: Ha estado movidito.
2: Ha estado sacando pura música positiva, ¿verdad? Como sí, que lo último que hemos escuchado de él es sonríele a la vida, cosita más pop, ¿verdad?
1: Claro.
2: Pues acaba de sacar una canción que se llama Bots. ¿Ah? B-O-T-Z,
1: ¿es como, como botas?
2: Yo pensé que, no, que era lo mismo, no, B-O-T-Z, yo dije robot o algo.
1: Robots.
2: B-O-T-Z significa bésame otra vez.
3: Ah, mi, ey, qué artista.
2: Así que volvió.
1: Nicki pensaba que era de robots.
2: Que eran robots. Right. Yo también, yo dije, cuando yo vi él, porque además él hizo como que todo un tease donde ponía, comienza una nueva era. Aparentemente esto
1: marca
2: una nueva era.
1: Dime, por favor, que tienes un pedacito de...
2: Les tengo, señores, para que escuchen a bots.
1: Ok, estos son los bots.

0: Bueno,
1: me encanta. ¿Cómo te la sabes, amiga, si es nueva?
2: Me encanta.
0: Ella ya se la sabe. Lleva, ¿cómo dice, Mili?
3: Bésame otra vez.
0: Ya, ya la tiene, ella es así.
1: Si es nueva la canción.
0: Hay un factor que he visto mucho en, honestamente, y obviamente lo voy a decir con mucho respeto, cantantes que han hecho mucho dinero durante muchos años, se van a la industria cristiana a hacer música cristiana, y no es igual. ¿Por qué? Porque la industria cristiana obviamente es un poco más limitada. Claro. Ellos están acostumbrados a llegarle al mundo entero a en vez de llegarle a un solo nicho. Le pasó a Farruko también.
1: Farruko ahora está experimentando otra vez con lo que él llama el bajo mundo, que es como el género de él, de Pepas.
0: Es gente que está acostumbrada a hacer mucho dinero.
2: ¿Se fue al bajo mundo otra vez?
1: Sí, el
0: Claro, él también gritaba bajo mundo.
1: Sí. Eso es un género que él inventó.
2: Claro.
1: Musical.
2: No, es verdad que la música cristiana es otro ambiente.
0: Y es un nicho más pequeño.
2: Es otra manera de ganar también, de mantener tu familia, porque no es el mismo dinero, vamos a decir la verdad. Entonces también no debe ganar lo mismo por un concierto cristiano, es limitado, que vender entradas en un concierto totalmente, que él está acostumbrado a eso.
1: Lo que me gusta es que ya esté hablando de, otra vez como de coqueteo, sandungueo, besoteo,
0: a lo mejor quiere creer en el amor otra vez.
1: Ya, sí. El tipo otra vez se está metiendo en la coqueteo.

0: que Daddy Yankee ha sido.
1: Qué bonita. Está
0: gustó,
1: bonita.
0: ¿Cuánto le das?
2: Está muy... Hay canciones que tú la tienes que escuchar como 5 o 10 veces para que se te pegue. Esta se me pegó a la primera. Llámese la letra, increíble.
0: ¿Cómo dice?
2: Bésame otra vez, quiero saber si tú si compartimos este mismo sentimiento.
0: Es una maravilla.
1: Amiga, qué romántica.
0: No, no, se le pegó así.
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1: Han salido la lista de los dulces favoritos para Halloween.
2: ¿Cuáles?
1: Un nuevo ranking basado en 18 años de datos. Dicen que las preferencias se conservan como M&M's.
2: Siempre.
1: El número uno. M&M's es el que todo el mundo quiere ahora en Halloween.
2: Hasta que los empiecen a poner sin color.
1: Sin color. M&M sin color es como un
3: como un
1: frijol.
3: Total.
4: Pues, no, medio un pan.
1: Sí, un frijol. Sí, es un frijol. Y un frijol blanco, ¿no?
3: Sí, desagradable.
1: Seguido por Sour Patch.
3: Sour Patch. Son
1: oh my God, which one is
3: Sour
1: Patch
4: Kids? Lo que son como. Sí, como unas gomitas. Y sour, unas gomitas que parecen unos niños.
1: Delicioso. El que es sour, claro.
2: Ay, dulce.
1: Y los Skittles.
3: También.
2: Tiene mucho colorante los Skittles.
3: Bueno, pero también. Súper agradables los Skittles de comer. ¿Y dónde están los sneakers? Porque yo siento que los sneakers también están populares.
2: No, tiene manía. Muchos niños alérgicos al maní.
3: Ah, también.
1: La
3: también.
1: Tía está hoy fuerte. La tía le ve mal a todo la tía hoy. ¿Qué pasó? Bueno, y por último están los Reese's Peanut
4: Reese's.
1: Butter.
4: Oh,
1: los Reese's.
4: Come on,
1: lady, please. Vi que te los saboreaste todos.
4: Tú sabes que yo soy amante del peanut butter. Ese es mi dulce favorito.
2: Lo sabemos.
4: Son peanut butter cups que tienen peanut butter adentro, chocolate afuera. Pero
1: which one is your favorite?
4: The Reese's Pieces. Parecieran como unos M&M.
1: Más que los M&M, ¿te gustan?
4: Sí, porque son básicamente M&M, pero de peanut butter.
3: Qué rico. Nah.
1: Bueno, destaca el crecimiento de Nerds.
2: Nerds era de mi época.
3: Ay, los Nerds te hacen así como un cosquilleo también, ¿no? Porque son sour. Qué raro que no están los sneakers otra vez.
1: El sneaker no está.
3: Son súper ricos.
2: A mí me gusta el Milky Way.
3: El Milky Way
1: no lo veo hace años.
3: Muy delicioso.
1: Así que, mi gente, preparados ya para Halloween. Ya estamos, bueno, ya estamos a 20
3: casi,
1: días.
3: Casi.
1: 22 días de Halloween. Este mes va volando. Así que, mi gente, deseándoles un excelente día.
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0: Señoras y señores, últimamente se nos está moviendo mucho el canal de WhatsApp. A lo mejor algunos nos consideran los psicólogos del flow.
1: Ay, no se desahoga.
0: No tenemos título, pero tenemos ganas de opinar.
2: Cuidado con eso.
0: Así que, aclaro, hago el disclaimer, no tenemos ningún título, pero nos encanta poder opinar y poder hablar de la vida ajena. Ok, ¿qué pasa? Nos llegó ayer, yo al terminar el show me pongo a mirar lo que ha llegado en WhatsApp y esto me llamó mucho la atención. Santi, estoy enamorado de una amiga, pero tengo miedo que si se lo cuento, la puedo llegar a perder.
2: Uy.
0: Somos amigos desde hace 2 años y la verdad es que a mí ella siempre me ha encantado.
2: Oh.
0: Y tengo sentimientos por ella, pero me da miedo que si en algún momento le cuento lo que estoy sintiendo, ella se aleje de mí. ¿Me la debo jugar?
2: Ay.
0: ¿O no me la debo jugar?
2: Bueno, tú como hombre, que eres un hombre casado, pero muy enamoradizo.
1: ¡Ay, pelotazo!
2: Se ha enamorado de todas sus amigas.
0: Era enamoradizo.
2: No había amiga que Santi no se enamorara.
0: Yo no podía tener amigas.
2: No podía.
0: Porque terminaba enamorándome de todas.
1: ¿De verdad?
0: Sí, sí, no podía.
1: ¿Hasta si eran feas?
0: También.
1: No hay mujer fea.
3: Oh. Solo mal arreglada.
2: Ah, mira, qué bueno, es verdad.
0: Bueno, yo llegué a ver, mi amigo.
2: Como hombre, dilo, Santi, porque los hombres creo que les cuesta tener amigas bonitas, ¿no?
0: ¿Qué pasa? No, y ni tan bonitas. Oh. Yo creo que tienes que ser cuidadoso. Yo, por ejemplo, voy a hablar en un caso hipotético si yo estuviera soltero. Si yo estuviera soltero, yo no echaría perros. Yo espero que a mí me los echen.
2: Ah.
0: ¿Por qué?
2: ¡Qué vago!
0: No, pero te explico por qué.
1: ¿Qué es esa?
0: Te explico por qué. Porque siento que estamos viviendo en una época en la que si tú le dices a una mujer o le insinúas algo, esa mujer es muy probable... ¿A quién llaman?
2: No sé, se soltó.
0: Esa mujer es muy probable o que reaccione mal, o que no le guste, o que te diga, te confundiste.
1: Te frenzoné.
0: Te frenzoné, o te diga, ay, te confundiste, aunque a lo mejor te haya tirado... Porque las mujeres son raras.
2: Sí.
0: Yo honestamente, mi hermano, esperaría a que si hay química, sea ella la que venga a ti. No te tires tú al agua que vas a salir rechazado.
2: Pero es difícil ser amigo de alguien que te gusta, muy difícil porque se nota. Se nota cuando un amigo te gusta porque lo miras diferente, le haces piropea.
0: Sí, pero ustedes también mandan señales confusas. Y entonces después uno se tira al agua y te dicen... Ay, discúlpame, te confundiste. Entonces, ¿qué hace uno? Lo seguimos hablando a continuación aquí en El Flow.
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0: Seguimos hablando a esta hora acerca del caso que nos llegó por WhatsApp. Esta chica, este chico que no sabe si confesarle a su amiga que le gusta. ¿Qué debe hacer?
1: No, yo te voy a decir algo, amigo, díselo, porque mientras más la hagas esperar y que ella de verdad se abra contigo, pensando que tú eres su amigo y que no quieras otra cosa, ella después, cuando tú le digas, si ella no siente lo mismo, se va a sentir engañada y traicionada de por qué tú esperaste tanto tiempo, claro, para decirle esto.
0: Y si ella le manda señales y después le dice, mira, te equivocaste, no era para eso.
1: No creo que ella le mande señales, las mujeres tampoco. O sea, si vamos a mandar señales, ya estamos en el mundo moderno. Si yo quiero algo, lo veo y lo quiero. Oh. Yo no voy a estar confundiendo a la
0: sí,
1: gente.
0: Eso pero es cierto. Eso me parece eso maravilloso. Cierto. Si veo algo, lo quiero y lo veo y lo quiero, meta mano.
1: Claro.
0: Porque tiene que esperar a que sea él.
1: No, pero si ella no ha metido mano, es tal vez porque ella no siente lo mismo por él.
2: Esa es la cosa.
1: O tal vez, por ejemplo, a mí me pasó con el que hoy en día es mi marido. Ah, Eduardo.
0: A los 12.
1: Era mi mejor amigo. Sí. Desde los 15, él era mi mejor amigo. Y yo no sabía que a mí me gustaba él. Hasta que él me lo dijo. Y yo dije, bueno, mira, ¿sabes qué? Sí, sí,
2: claro,
1: nos podemos
2: hay que
1: enamorar.
2: Es incómodo. A todos creo que nos ha pasado que un amigo muy bueno se ha enamorado de uno y se perdió la amistad. Porque eso sí se pierde, no puedes después continuar una amistad como si nada. Supongo que a la chama le habrá pasado que algún amigo de estos que tú tienes, que
1: sí,
2: tienes tantos...
1: Sí, me pasó, fue triste, sí.
2: ¿Se te enamoró?
1: Sí, porque además él me lo confesó sabiendo que yo estaba con Eduardo. Era como que, bueno, pero hermano,
0: ya muere callado. ¿Qué le dices a nuestro...?
3: I think you need to read the room, ¿verdad? Uno sabe cuando la otra persona... Igual está enamorado de ti o tú le gustas y así. Tú
0: recibes las
3: señales.
0: Son complicadas.
3: No. Uno sabe si te hace ojitos, si te hace cositas. Si tú crees que existe la posibilidad, pues dale para allá. Claro que sí, porque ¿por qué vas a perder la oportunidad de estar con el amor de tu vida? Posiblemente. Oh. Pero si no, no te metas ahí, porque esa amistad se va. A mí me pasó con un tipo, un amigo de toda la vida, de República Dominicana y todo, estudiamos juntos, y después me quiso venir a decir años después que tenía un crush on me, and I was like, dude, at this point,
0: ¿tú
3: weird.
0: Le mandaste señales alguna vez?
3: En ningún momento.
0: ¿Ves?
3: Nada, que yo estaba con otra persona.
0: Es que eso es lo complicado. Yo, por ejemplo, lo admito, para mí sería muy difícil volver a estar soltero, yo no sé leer señales. ¿Ves? Si yo, ¿por qué miras así, Laurita? ¿No? ¿Qué dije?
2: Porque sí sabes leer señales.
0: Yo no sé leer
1: ¿Qué
0: señales.
1: ¿Qué señal, por
0: no
1: ejemplo?
0: Sé. Yo no sé leer señales.
1: Pero si
0: no yo,
1: señales si... que te digan, se te rían de todo, te escriban cómo estás, te pregunten todo el tiempo
2: te la
1: cómo
2: pasas
1: estás.
2: Todo el día con mujeres. ¿Cómo no vas a saber?
0: Pero
2: o
0: no,
2: sea,
0: con,
2: nosotras...
0: Pero no me la paso todo el día con mujeres
1: no
0: coquetas, no me la paso todo el día.
2: No, pero los ojitos, cuando se toca el pelo, cuando te
0: todas las mujeres se tocan el pelo. Todas las mujeres se tocan el pelo.
2: No, tenés que saber.
3: Lo hacen diferente. Algunas que solo hacen así como rápido para arreglarse y si
2: y
3: empiezan
2: que
3: a hacer
2: cuando
3: así,
2: te hablan, te tocan así.
0: Perdóname, yo he visto a Laurita tocarse el pelo así hablando con otros hombres.
3: Ah, no, pues cuidado.
0: ¿Qué significa eso?
3: Cuidado, entonces.
0: Sí.
1: ¡Ay, bendita!
0: Hay momentos que Laurita está hablando con otro hombre y se toca el pelo así y se sube y se baja el cierre acá.
1: Laurita tiene esa maña.
0: Eso es coqueteo.
1: ¿Por qué tú tienes esa maña? Laurita siempre juega con su cierre.
0: Entonces, ¿eso es coqueteo?
2: No,
0: calor.
2: No.
0: ¿Y si el otro hombre piensa que sí?
2: Los hombres sí saben.
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1: Bueno, terremotos en Panamá. Estados Unidos anuncia ayuda humanitaria a todos nuestros hermanos panameños. Pues Estados Unidos autorizó 5 millones de dólares en ayuda humanitaria para Panamá tras dos fuertes terremotos de magnitudes 7,7 y 6,6 el viernes, seguido de numerosas réplicas. El apoyo incluye transporte y suministros, especialmente hacia las zonas más afectadas. Los daños se concentraron en provincias centrales como Herrera, Veraguas y Los Santos, donde se reportaron grietas en carreteras y daños en edificios. Aunque inicialmente no se habían confirmado fallecidos, sí se reportaron personas lesionadas y daños estructurales, mientras las autoridades continúan evaluando a todos nuestros hermanos de Panamá.
2: Estamos con ustedes.
1: Un abrazo muy grande y esperemos que esto no se vuelva a repetir.
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0: Oigan, atención. No uses más esos AirPods que están perjudicando tu salud.
1: ¿Por qué?
0: ¿Pero cuáles son? ¿Por qué?
2: Utilizar los AirPods es como tener un microondas todo el día en la cabeza. Los AirPods emiten ondas electromagnéticas. Al estar conectadas por Bluetooth entre sí, esas ondas están cruzando tu cerebro constantemente. Oh, esas ondas están generando todo el día deterioro cognitivo y posibles cánceres en el futuro.
1: Ay, no.
2: Por lo tanto, la solución que te traigo son los cascos de cable. Mucho más económico y completamente saludable.
0: He estado escuchando últimamente que las personas están volviendo
1: al cablecito,
0: a los headphones de cable.
1: Sí, incluso la marca Bose, no sé cómo se dice, la marca esta de headphones, sacó unos audífonos nuevos, modernos, con cable.
0: Claro, ¿qué pasa? Siento que somos más conscientes.
1: Sí.
0: Hay personas que utilizan un AirPod todo el día.
1: Sí.
0: Hay personas que
1: y
0: van
1: esa señal.
0: Esa señal todo el tiempo.
1: Recibiendo.
0: Creo que debe hacerte
1: puerto,
0: mal.
1: El puerto de YouTube del headphone está abierto las 24 horas y está en tu cabeza.
0: Es radiación, ¿no?
1: Es radiación. Entonces yo, a mí me encanta también mis AirPods y los uso, pero pienso en las personas que están todo el día con los cositos puestos.
0: Pero yo nunca abandoné los de cable.
1: Los de cable
0: me gustan
1: mejor,
0: más.
1: ¿Eh? Y yo te dije,
3: muy antiguo. Y yo te dije, no, antiguo, they're in style right now.
0: Tell me more.
3: The new trend is wearing como los audífonos con cable. Porque
0: they're
3: como
0: in
3: parte,
0: style right now?
3: Sí, es como parte del outfit.
0: See,
3: tú te lo pones y te ves como cool con tu ear.
1: Se ve de tía, mami.
3: Bueno,
1: perdón,
3: no.
1: Que te lo
3: that's
1: diga,
3: what
1: mami,
3: new Gen Zers are doing. Se están poniendo
1: mira,
3: esos AirPods, esos headphones.
1: Te lo dice una tía, se ve de tía.
0: Bueno. Tía, ¿tú crees que se ve de tía?
1: Yo creo que se ve demasiado de tía usar un audífono con cable.
0: Yo uso mis headphones enredados todavía.
1: No.
0: Con el cable enredado y yo los uso así. Y aquí Nicole, que es nuestra Gen Z,
3: sí,
0: nos dice que están de moda. O sea que
3: están,
0: yo estoy a la moda.
3: Están súper de moda. Están de moda, sí. Eso sí. Hay algo que yo tengo que decirlo y puede ser controversial. Nadie me preste su headphone.
0: Ajá.
3: Le encanta a la gente estar sacándose el headphone del oído,
1: sí,
3: lleno
1: no,
3: de
1: asco,
3: cera y decirte, mira, escucha esta canción,
1: no,
3: está buenísima.
1: Sí,
3: qué asco, hermano. Eso no se presta. Un audífono no se presta.
0: Pero
1: mira,
0: no
1: Millennial que se respeta tenía lo de las esponjitas amarillas, ¿verdad? Que son los primeros que salieron.
3: ¿Cuáles son esos?
1: Los estoy mostrando ahora mismo. Estos eran los primeritos que tenías. El Walkman con este de esponjitas amarillas. ¿Tú, Santi, lo tuviste?
0: No, yo no tenía plata para eso.
1: Ah,
0: eso.
1: Como los que dan en los aviones.
0: Pero dice Maylenis, por ejemplo, por el trabajo ella lo usa 7 horas los headphones.
1: Pero de cable, amor. Cómprate de cable, mi amiga.
4: Pero, ay, de cable igual tienes corriente. Yo, mira, estos son de cable.
0: No,
4: los que
0: porque es
4: en
0: que
4: radio.
0: Lo que estamos hablando es
4: la frecuencia Bluetooth. Sí, pero yo me pongo a veces los de Mili, que son de cable. Esa broma te electrocuta.
0: Pero ¿por qué te pones los de ella si ella no quiere compartir cera contigo?
3: No, a mí lo que
1: me gusta el oído de mi amiga.
3: Pero estos son sobre la oreja. Eso no hay problema. Los que van adentro de tu oreja me molestan.
0: Claro, es muy invasivo.
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0: Buenos días, amigos. ¿Cómo amanecen? Se acerca la despedida de soltera de Nicole.
1: Ay, sí. Ay,
2: ¿cuánto falta para la última boda? Menos de 30 días.
1: Menos de 30 días. 29 días para ser específicos y ya se me va acabando la soltería también.
0: How you feeling, girl?
1: Ay, nerviosa,
3: qué
1: pero feliz, plena.
0: Es difícil la palabra
3: nervios,
0: girl.
3: ¿Verdad?
0: No me sale.
3: Qué nervios.
2: Girl. No sabes decirlo
0: bonito. No, la palabra girl para mí es...
2: A ti todo lo que tenga R y L te
0: no,
2: cuesta.
0: No, es tan complicado. How you feeling, girl?
1: Girl, amazing. Let me
0: es
1: tell you
0: difícil,
1: right now,
0: compadre.
1: It's the nerves are pumping. Let's go.
0: You pumping, right? Bueno, se acerca la despedida de soltera y definitivamente hay momentos en los cuales tú sientes que la música tiene que acompañarte con algo de despecho.
1: Sí. Obvio.
0: Vamos a despecharnos en este
2: ay,
0: momento.
2: Ay, qué bueno. Lo necesito. Es momento de que suban el volumen en la radio.
0: Hay momentos en los que tú necesitas gritar a todo
3: aunque
0: pulmón.
3: Aunque no estés despechado, ¿eh? Te gusta igual cantarse canciones
0: bueno,
3: de despecho.
0: Es muy famoso a nivel nacional las salas de despecho.
2: Sí, sí, están de moda.
0: Han agarrado mucha acogida. ¿Y qué significa?
3: Sí, porque está con
0: Chama,
3: palabra,
0: ¿qué pasó? ¿Por qué se ríen?
1: Le gustó la palabra.
0: Acogida, encanta, ¿sabes qué
2: no,
0: es una...?
2: No, claro, a mí me encanta que me den una buena...
1: ¡No, ey! No.
3: Por favor. Oh,
2: o sea, que te den un acogida.
0: Hay niños despertándose a esta hora.
2: Acoger de recibir.
0: Ay, cuando, amiga, tienen que ampliar su léxico.
2: Acogimiento.
0: Una buena acogida significa que claro. Es un lugar que la gente ha recibido.
3: Popularidad.
0: Y...
3: popularidad.
0: Mira, la otra está muerta. Yo siento que estoy haciendo un show con niñas de 10 años, por favor, señoritas.
3: Bueno, seguimos.
2: De recibimiento
0: okay.
2: Y ya.
0: Y hay canciones que necesito que se preparen porque son canciones
3: a cantarlas,
0: que te alborotan. Cada una va a pedir su canción.
1: Okay.
0: Así que entonces, bueno, Laurita comenzó con esta
3: esa,
0: que
3: vamos.
0: La canta a todo pulmón.
3: Vamos.

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1: Esta canción.
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1: Esta canción es impresionante.
2: ¡Wow! ¡Qué canción!
1: Impresionante cómo La Oreja de Van Gogh nos marcó a todos, ¿no?
2: Me animo a decir que es la canción es que está en el top 10 de un karaoke. Sí o sí, tiene que estar.
1: Número 2.

0: impresionante el tono de Ana Gabriela. ¿A, sí, dónde, sí. ¿A dónde llegaba?
1: Y Vicky Carr.
0: ¿Cómo subía y cómo llegaba a ese tono melancólico, despechado? Qué difícil esa canción.
1: Me gusta que en el chat ya nos están diciendo, cantar sin estar despechada es mi pasión.
2: Sí.
0: Creo que a todos nos gusta, ¿no?
2: Nos encanta.
0: Por eso estas salas de despecho han tenido tanto éxito. ¿Qué me dicen de esta, del novio de Laurita?
2: A ver.

0: Oigan, esa canción de verdad es una locura. Lo seguimos hablando aquí en el show. Canciones de despecho para que se levanten con mucho flow.
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2: Seguro, mujer.

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0: Seguimos hablando de estas canciones de despecho que de verdad no pasan de moda. Ok, señoras y señores, discúlpeme, yo voy a tener que poner una.
1: Bueno, nos fuimos a los años 1600, ¿eh? ¿Qué pasó?
0: Ah, porque Luis Miguel es muy jovencito, ¿no? Ah, porque Ana Gabriel está muy actual, ¿no?
1: ¿Con qué salta?
0: Perdónenme, pero yo tengo que poner un vallenato.
2: Ok, eso es muy de despecho.
0: Y un vallenato es muy de despecho. Se la dedico a una de mis primeras novias que me puso los cuernos.

0: La descubrí, estaba besándose con él. Transcurría un 31 de diciembre.
1: Una canción, Santi.
0: Y yo entro a la cocina de la casa de ella.
1: No, Santi.
0: Y se estaba besando con otro.
2: ¿Y era más guapo que tú o más feo?
0: No, yo era más guapo que el otro.
2: Ay, qué pecado.
0: Ella me ve y me dice, no sé qué pasó.
2: Él tenía más plata.
0: Y era así, él estaba en el negocio ilícito y tenía más dinero.
2: Claro.
0: Y bueno, eso fue. Olvídala. También, ¿qué me dice?

0: Marc Anthony no pasa de moda, ¿no?
1: Marc Anthony siempre está despechado.
0: Sí, siempre.
1: Siempre.
0: Pero tiene otras que te suben el ánimo, como Vivir mi vida, ¿no?
1: Claro, claro, pero esa ya...
2: Y La gozadera.
0: Bueno, esta...
3: La gozadera,
0: claro. Esta también es dedicada a un hombre mentiroso.
4: ¿Qué dices?

0: Muy bien, señoras y señores.
1: Ay, quiero más.
0: Pero yo creo que hay uno al que nadie le gana en canciones de despecho.
2: ¿Quién?
0: El señor Cristian Castro.
2: Ay, sí, el gallito.

0: Ok, les quiero preguntar a los amigos que están escuchando ahí a través de YouTube y en la radio. ¿Cuál ganó?
1: Para mí, Olga Tañón, es mentiroso.
0: ¿Ganó Olga Tañón? ¿Para Nicole?
2: No, Marc Anthony, por siempre icónico.
0: Ok,
3: El vallenato.
0: ¿El vallenato?
3: Sí, total.
0: Es que, bueno, creo que también esta es un poco alegre de Cristian Castro.
3: Claro.
0: Hay algunas que son un poco más tristes.
3: ¿Por qué será que uno no está despechado, pero le encanta cantar canciones de despechado?
0: Yo soy como Nati, que dice, no puedo despecharme con canciones que puedo bailar.
3: Ah, ok, tiene que ser triste.
0: No me pusieron Mujeres de Divinas.
1: Ay, no, a mí me gustó
0: de Don Vicente.
1: No hay nada más rico también que un despecho ajeno, ¿verdad? Yo claro. No, que sea tu amiga la despechada.
3: Ah, y tú cantas por ella.
0: Y no tengas que sufrir.
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1: Buenos días, señoras y señores. Halloween se está convirtiendo en una segunda Navidad y ya lo llaman Halloweenmas. Esto de verdad no me lo imaginé.
2: Halloween Plus.
1: ¿Ah?
2: Halloween Plus.
1: ¿Cómo Halloween?
2: A ver, el signo más.
3: No, Halloween más por Christmas.
1: Halloween más.
2: Ah, más como
1: me quiere
2: Christmas.
1: Cambiar el título.
3: Christmas, Halloween más.
1: Halloween está dejando de ser una celebración de una sola noche para convertirse en todo un mes. Conocido como Halloweenmas. Por ejemplo, las personas están colocando árboles decorados con cala. Ay, qué ganas de armar el árbol tan rápido.
3: Ay, qué
1: chumería,
3: de verdad. Qué
1: entonces,
3: necesario.
1: Están armando el árbol con calabazas.
3: Totalmente innecesario.
2: Lo he visto, sí.
1: Coronas y hasta calendarios de cuenta regresiva.
2: Sí, lo he visto.
1: Por ejemplo, las tiendas de decoraciones están reportando que las ventas de árboles están comenzando desde septiembre y octubre.
2: Ah, mira eso.
1: Más que nada entre la generación Z.
4: Pero ahí queremos celebrar.
1: ¿Qué dice
4: todo.
1: Exactamente? Nicole, explícame eso. ¿Ustedes de verdad?
2: Todo lo queremos celebrar.
1: Pensé que éramos más nosotros, nuestra generación. ¿Ustedes quieren celebrar todo?
5: La vida es una. Queremos celebrar cada momento y es que la vida va tan rápido.
2: Amén.
5: Que en dos semanas se nos va Halloween. So, no, ahora Halloween más.
2: YOLO.
5: Podemos celebrarlo un poquito más.
1: O sea, entonces, ¿qué? ¿Arman un árbol? O a lo mejor el mismo, pero con decoración,
3: sí,
1: de Halloween.
3: Mira,
5: yo tengo amigas que, bueno, algunas que tienen una, tienen dos hijas, que tienen en la casa el arbolito desde el back to school.
2: Bien.
5: Y lo van renovando. Back to school primero, después le ponen la calabacita.
1: ¿Y qué le pones en el back to school? ¿Cartucheras?
5: Lapicito y cosita para celebrar el back to school.
3: Ay, no, qué innecesario.
5: ¿Tú sabes lo que sacar un arbolito para solamente un mes?
1: Sí. O sea, entonces es arbolito de Navidad, arbolito de Halloween, arbolito de back to school, arbolito del IRS.
5: Después viene San Valentín. Le ponen los corazones.
2: Al de la IRS, ¿es que le pones?
1: ¿Billetes?
3: Billetes y llamadas telefónicas.
1: ¿Y cómo le pones llamadas telefónicas?
3: El IRS no llama, correos, perdón. Ahora, para recordar a la gente que la IRS
1: no llama.
3: ¿Cómo le
1: pondrías una llamada telefónica al árbol? ¿Cómo sería?
3: ¿Le pones un telefonito de cartón?
2: No. Aquí lo vamos a poner, ¿eh? Yo creo que...
1: Un ring ring.
2: Vamos a poner el arbolito nuestro, que es un árbol hermoso, con la cara de nuestros oyentes.
1: ¿Y cuándo arrancaríamos?
2: Podemos... Como
3: yo lo puedo sacar
2: en
3: 10 hoy.
2: En 10 días, si quieren.
3: Escúchame, lo tengo aquí. Lo puedo sacar hoy, si tú quieres.
2: Pues, bueno, ¿por qué no?
1: Hay que desempolvarlo primero.
3: Tengo la aspiradora también aquí. Tú
2: qué
3: me
2: lindo,
3: lo dices.
2: Estamos listos.
1: Entonces sería Halloween más, ¿no?
3: Halloween más.
1: Ah, Halloween is. I'm so sorry.
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0: Oigan, qué maravilla, porque si los hombres nos caracterizamos por algo, al menos...
1: Por tojo, por mentirosos, por hediondo...
0: No, no me refería a eso. Ah, ok. Algunos hombres, en mi caso, por ejemplo, tomamos malas fotos.
1: Muy malas.
0: Y cuando tú tienes una esposa o una novia a la cual le interesa mucho que las fotos sean aesthetic... por ejemplo, yo he visto al novio de Nicole tomándole 150 fotos para que al final ella le diga, no me gusta ninguna, no sirves para esto. O cuando Laurita me dice, ¿por qué no puedes tomar una foto bien?
2: No, me saca, le acomodo el teléfono, le digo, de este ángulo, cuando voy a ver la foto está horrible, ¿por qué?
0: Ante todas esas lamentaciones de las mujeres, el querido Juan Abreu, @byjuano en Instagram, Juano, has lanzado como una especie de clase para hombres y esposos de cómo tomar fotos. ¿Cómo estás? Buenos días.
3: Buenos días, ¿cómo están? Muchísimas gracias. Qué emoción estar aquí. Un gusto. Mira, sí, yo tengo 15 años siendo fotógrafo. Ajá. Y tengo más de 9 años enseñando fotografía. Y lo que yo más he visto en mi vida es mujeres peleando con hombres, sí, porque las fotos no quedaron bien.
0: Sí. Pero es más común de lo que pensamos, ¿no?
3: Es muchísimo más común de lo que tú crees.
0: Los hombres no somos... A ver... ¿Somos malos fotógrafos o no logramos lo que ellas quieren?
3: Muy bien dicho. Ajá. Yo creo que hay una mezcla importantísima en la intención a la hora de tomar las fotos y luego que el estándar esperado también es altísimo.
0: Es imposible, ¿okay?, de lograr.
3: Entonces hay muchas cosas que trabajar allí. Los principios básicos de fotografía que van a hacer que la foto quede mejor, desde ángulos, cuál es la mejor luz, y esas son cosas sencillas para aprender utilizando un celular. Y lo otro, bueno, que ya se escapa de mí, pero bueno, un poquito de comunicación. Claro. Para que las mujeres expliquen bien qué es lo que quieren con paciencia.
0: Por favor.
3: Paciencia de ambos lados.
2: Y en el curso que das, ¿qué enseñas? Como eso de comunicación, hacerle preguntas a la mujer, por ejemplo, ¿qué ya quieres de arriba? ¿Quieres que te suba el teléfono? ¿Qué punto uso? ¿Punto 5? ¿Qué es lo que enseñas exactamente? ¿A preguntarle a la mujer?
0: ¿Qué es punto 5?
1: Ay, buen razón, tus fotos siempre quedan feas.
0: Ah, no, ya empezamos mal.
1: Y que se haga escribirlo, por favor, Juan Noel, en el curso.
2: ¿Qué es lo que, el 101, que dice, esto les tengo que enseñar esto de primero?
3: Sí, mira, lo primero es todo lo que tiene que ver con la parte técnica del teléfono, ¿no? ¿Qué significa ese 0.5? ¿Qué significa 1? ¿Qué significa el 2X? Uh-huh. ¿Y cuáles de esos son mucho más halagadores o menos halagadores para el cuerpo? O tú abres la cámara del teléfono, abajo salen tres circulitos, ¿no?
0: Ah,
3: seguramente.
0: Ok,
2: esto,
0: sí.
2: Son esto, los circulitos.
3: Los diferentes lentes.
0: Ah, punto 5, 1X, 2.
2: Dale, sácame una pantalla.
0: ¿Eso qué es?
3: Esos son los diferentes lentes que tu teléfono tiene atrás. Si volteas tu teléfono, tienes tres círculos, ¿verdad?
0: Sí.
3: Eso no es el zoom, son los lentes que tiene tu cámara.
0: ¡Oh, caramba!
3: ¿No? El 0.5 usualmente se llaman lentes angulares. Tienen grandes ángulos de visión, pero presentan distorsiones. Las cosas se ven más alargadas y tú no quieres
2: que tu esposa se vea distorsionada. ¿Por qué cuando el hombre nos saca la foto salimos gordas?
1: Ay, sí. Mi marido, bueno, me las toma de abajo.
4: Una papada.
3: Eso, sí. Ahí, entonces eso es otra de las
0: pero
3: cosas que
0: todas
3: enseña.
0: Están insatisfechas a nivel fotográfico.
3: Bueno, ahí es donde se vio la oportunidad, porque es que en verdad, bueno, mi hermana, tengo una hermana también, o sea, yo esto lo he escuchado a diario.
0: Alguien dice en el chat, idea millonaria.
2: Total.
0: Porque de verdad no lo había visto esto.
3: Uh-huh. No, bueno, es que yo sí te lo juro que es que he estado muy presente, y tengo que decir algo, no es una cosa de las latinas, esto está en todos lados. Yo he tenido la oportunidad de viajar bastante y lo veo en todos lados.
0: O sea, es cuestión femenina.
3: Es una cuestión de una dinámica de la relación.
0: Okay,
3: vamos a llamarlo así.
0: Listo.
3: Porque puede ser al revés. A lo mejor es una pareja del mismo sexo. Y es cuestión de que todos siempre vamos a querer aprovechar al máximo el lugar en el que estamos, lucirlo mejor. Nuestras redes sociales ahorita son súper importantes para nosotros.
0: Es verdad, es una carta de presentación.
3: O sea, tú tengas o no una marca personal, trabajes o no en medios, bueno, es súper importante... Siempre querer tener la mejor imagen en tus redes. Y es tan sencillo, porque los teléfonos son unos equipos, unas cámaras muy potentes.
0: Cada vez son mejores, ¿no?
3: Claro, entonces, claro, puedes tener un teléfono de último modelo, o no tan último, pero lo importante es saber cómo usarlo.
0: Saber cómo usarlo, esa es la clave, porque si lo tienes pero no sabes usarlo, o sea, es como que no lo tuvieras. Lo seguimos hablando a continuación aquí en El Flow.
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0: Seguimos hablando a esta hora, señoras y señores, con Juan, un especialista en fotografía que les está enseñando a las parejas cómo tomar fotos.
1: Oye, en tu página de Instagram, @byjuano, ahí está el curso. ¿Cómo desde otros lugares de Estados Unidos lo pueden tomar o tiene que ser presencial?
2: Bueno, por ahora lo estoy haciendo presencial.
1: Presencial.
2: Estaba terminando de coordinar las fechas aquí en Miami y la próxima ciudad que va a ser es en Houston.
1: ¿En Houston?
2: Sí, entonces estamos terminando de cuadrar las fechas, por eso ahí como dices en mi Instagram es donde voy a estar publicando las fechas, pero ya el curso está listo, todo es cuestión de la logística, sabes, del lugar y cuál va a ser la mejor fecha.
3: O sea, ahí vienen los esposos, tú les dices, están en el teléfono, sí. Y yo les enseño a tomar.
2: Sí.
3: Eso es un...
4: ¿Qué? No, es un qué genio.
2: Que quería seguir respondiendo tu pregunta.
3: Sí.
2: Yo me ocupo de la parte técnica, ¿no? De qué significa todas esas cosas que están en el teléfono y cómo hacemos para sacarle mejor provecho para que la imagen quede bien. Luego la parte de la comunicación, que es vital.
1: O sea, haces de psicólogo un poquito también.
2: Un poquito de terapista. De
1: claro, porque es que la cuestión...
2: sale más barata que
1: la comunicación entre la pareja. Mira, no me digas de tal manera que no te gustó la foto. O a veces...
3: yo me corta los pies. Yo digo, no me corte los pies.
1: A veces yo recibo de una forma no muy polite.
2: Exactamente.
1: El no me gustó la
3: foto.
1: Muy
3: bien.
1: Sí, ¿vamos
2: muy
1: bien?
2: Vamos muy bien.
3: La mujer quiere mostrar su outfit completo y le cortas los pies.
2: Pero mira, ahí está el tema. Laurita, tienes que escuchar lo que le está diciendo.
3: Claro.
1: No me escucho.
2: Cuando la comunicación de tu lado no va de la forma más asertiva, ya él va a tomar la foto con menos ganas.
1: ¡Ay! Pero bueno.
2: Entonces, ahí empieza todo.
1: Cuando en la primera foto te regañan, tú tomas las otras 500.
3: ¿Y cómo se lo tengo que decir? A ver, dame un curso de eso.
2: Bueno, pues, ¿cómo le dirías tú? A ver, ¿cómo le pedirías tú a él un favor?
3: Santi, ¿me tomas una foto aquí, porfa?
2: Exacto.
1: Ya me hablaste golpeado.
3: Me la toma mal, le digo, me cortaste los pies.
1: Ay, ya.
3: ¿Y qué le digo?
2: O sea, le tienes que decir, oye, mira, vamos a hacer algo, párate tú. Le puedes decir, párate tú, Santi, yo voy a tomar la foto y mira y replica exactamente esto.
1: ¡Oh, qué maestro!
2: Ese es el truco, o sea, acabo de revelar la 90% del curso. No, pero es que es verdad.
3: Mostrarle la foto como con él para que él haga la misma conmigo.
1: Claro, porque tiene una expectativa que yo no sé.
2: Exactamente. Y nosotros los hombres aprendemos distinto a las mujeres. Ustedes a lo mejor son un poco más creativas que nosotros.
1: Somos básicos.
2: Entonces es... No, bueno, básico a lo mejor no es el adjetivo, pero...
1: A mí, quiero una foto así. Muéstrame cómo la quieres.
4: De arriba siempre. Yo no quiero que se me vea la papada. El ángulo, bueno.
2: El ángulo es vital.
4: Es de arriba siempre.
3: La otra cosa es que si estoy mal sentada y se me ve un rollo...
2: Tienes que avisar.
3: Tienes que decirme... Párate un poquito más derecha para que no se vea. No, la toma igual. Le digo, no me avisaste.
1: Pero
3: que
1: yo no veo el rollo. Pues la veo con amor.
2: Exacto. Entonces, mira lo que va a pasar ahí. Como tú no ves el rollo, ella sí lo está viendo. Entonces, primero, entender que van a haber cosas en la imagen que ella va a ver y que tú no vas a ver. Por lo tanto, la juez final es ella. Entonces.
3: Sí.
2: Entender que lo de las fotos es un paso nuevo de la relación, es un costo de tener una relación. Entonces, tú vas a ir y le vas a decir, mira, voy a tomar la foto, vela. Evalúala y dime qué corregimos.
3: Qué buena idea.
2: Como hombre, para ahorrarte problemas, y esto se lo digo a los hombres, empiecen a lo que yo siempre he llamado build credit en la relación.
1: Opa, ok.
2: Pues si tú empiezas a ser paciente y entregar buenas imágenes, después ese crédito lo puedes cobrar tú por otro lado.
3: De otra manera.
2: Yo te tomé unas buenas fotos, déjame ir con mis amigos para salir para cualquier otra cosa que quieras lograr.
3: O un masajito.
1: Síganlo en Instagram ahora mismo, @byjuano, byjuano. De verdad que estos tips están espectaculares y además de todo van a salvar muchas peleas en pareja. Las fotos que toma Juano ahí están espectaculares. @byjuano.
4: Y ojo, también tiene cosas para los solteros. Ahí en su página lo van a ver. Juano hace mucho turismo de fotografía. Entonces él organiza grupos, se van todos a un destino específico.
3: Encanta.
4: Creo que el próximo es Yosemite.
2: Sí, señorita.
4: Y van todos a tomar fotos, así que...
2: Sí, sí. Mi idea siempre ha sido, bueno, que el conocimiento no sirve de nada si no se transmite.
1: Claro.
2: Y yo creo que disfruto más enseñar que tomar fotos.
1: Ah, de verdad.
2: Un statement que fue como una aclaratoria de vida que me dio hace unos meses para acá, terminar de entender que disfruto demasiado enseñar.
1: ¿Te gusta enseñar?
2: Sí,
1: ¿tienes
2: y
1: eso?
2: Me gusta viajar y me gusta hablar, entonces está todo junto. Y descubrí que viajando con intención, ahorita en este mundo donde AI y todas estas cosas que no son, se sienten tan humanas, están tan presentes, pues bueno, viajar con una intención... es lo que a mí ahorita me hace más feliz. Entonces yo organizo viajes de fotografía, me llevo a la gente a viajar y les enseño fotografía viajando. Y no tienes que ser fotógrafo, puedes ser una persona que quiera aprender con fotos en el teléfono, porque al final todos viajamos y tenemos el celular en la mano.
1: Nada mejor que tener fotitos bonitas de los viajes.
3: Y qué bueno que sigamos amando la fotografía, a pesar de que tenemos ahora las herramientas de inteligencia artificial. Nada es mejor que las fotografías reales que nos tomamos. Uh-huh. Aunque ahora podemos hacer nuestra foto en el parque con inteligencia artificial, lo más lindo es viajar y tomar. Eso uh-huh. es lo que realmente queda.
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1: Bueno, terremotos en Panamá. Estados Unidos anuncia ayuda humanitaria a todos nuestros hermanos panameños. Pues Estados Unidos autorizó 5 millones de dólares en ayuda humanitaria para Panamá tras dos fuertes terremotos de magnitudes 7,7 y 6,6 el viernes, seguido de numerosas réplicas. El apoyo incluye transporte y suministros, especialmente hacia las zonas más afectadas. Los daños se concentraron en provincias centrales como Herrera, Veraguas y Los Santos, donde se reportaron grietas en carreteras y daños en edificios. Aunque inicialmente no se habían confirmado fallecidos, sí se reportaron personas lesionadas y daños estructurales, mientras las autoridades continúan evaluando a todos nuestros hermanos de Panamá.
2: Pues, estamos con ustedes.
1: Un abrazo muy grande y esperemos que esto no se vuelva a repetir.
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0: Oigan, ha salido una lista de los trabajos que más registran divorcios en Estados Unidos.
1: Ay, no me gusta esto.
0: ¿Qué pasa? Trabajos que a lo mejor por tu trabajo terminas separándote de tu pareja. Bueno, escuchen esto porque ¿saben cuál es el que gana?
1: Ajá.
0: Enfermeros y doctores.
1: Te dije, me estoy viendo una serie ahora que se llama Doc y te das cuenta cómo funcionan los hospitales. Ahí pasa de todo.
0: Enfermeros y doctores son los número uno a la hora de divorcio.
1: Claro, que les da adrenalina y después tienen que soltarla de alguna manera y ahí en los hospitales, bueno, se arman.
2: Háblame de Grey's Anatomy.
1: Sí,
2: en Grey's Anatomy todo el mundo está con todo el mundo.
3: Ay, qué bello era el actor de Grey's Anatomy. ¿Cómo se llama?
0: ¿Saben qué pasa? Llega Mr. el momento, muchas veces los turnos de noche.
1: Claro. Hay horas sin hacer nada.
0: El roce hace el cariño.
1: Hay horas de hacer mucho también.
2: Camillas vacías.
1: Sí, exactamente.
0: Las camillas
1: está todo muy limpio también.
0: No puede ser doctora, ¿eh?
3: Está pensando.
1: Está todo muy limpio y
0: está todo ahí, muy claro, sí. muy blanco.
1: Exacto.
0: Está todo demasiado cuidado. Bueno, ese es el primer lugar. Segundo lugar, wow, estábamos muy bien. Los pilotos y las azafatas.
1: Los pilotos también, porque ¿qué pasa? Están muchos días fuera de sus casas y cuando tienen que hacer escalas o pausas en las ciudades, entre ellos van, salen.
0: Nunca me imaginé actores y actrices.
1: También, no sabía.
3: Actores y actrices, yo más bien, ellos tienen que ser demasiado cuidadosos porque están en el ojo público de la gente todo el tiempo.
1: Sí, pero bueno, los artistas en general.
0: Dice también, sí. Los profesores.
1: De verdad.
3: Oye, no me habías imaginado nada más a los profesores siendo infieles.
1: Yo tampoco.
0: Y en quinto lugar, los dentistas.
1: Los dentistas.
2: Todo lo que tiene que ver como con higiene.
3: Claro, porque entre boca y boca, besos son una lengua.
1: Ay, bueno.
0: Claro, pero, toda la razón. Pero tú está no bien. Andas besando a tus pacientes.
3: No, pero por ejemplo, si yo fuera dentista, yo diría a otro dentista, ay, mira, estoy estudiando un caso de los molares. ¿Puedo ver tu molar un momento?
1: Ay, no.
0: ¿Y que le meten la lengua?
3: Cuando me abre la boca para verle el molar, digo, déjame ver tu molar más de cerca.
1: No.
2: Ay, Dios amiga.
3: Bueno. Amiga, sí. prueba verle los molares.
1: No, amiga, gracias.
0: Mira, hoy Willy está alborotado, dice, las sábanas limpias de un hospital. Uf.
1: Claro, exacto, no. Todo muy limpio. Si es una persona que eres muy pulcra en un hospital, ahí no te puedes preocupar.
0: Muy pulcra y muy...
2: ¿Cómo que te dice tu tío, no era? ¿Qué te decía?
0: Un tío que es doctor.
1: Sí.
0: Él me dice, los hospitales después de las 12 de la noche.
1: Qué cosa, oye.
0: No hay nada peor que un hospital sin pacientes después de las 12.
1: Ya, aburrimiento.
0: Ay, claro. El aburrimiento.
3: Hay que enfermarnos más para ahí.
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1: Qué bueno que estés escuchando la Mega Cleveland 93.1 HD 2300 AM. ¡Ay, ya es lunes! ¡Qué barbaridad! ¡Ya se fue la mitad de este mes! Yo por fin pude colocar algunas decoraciones de otoño, pero creo que ya me va a tocar cambiarlas y ponerlas de Navidad. Ay, qué bueno que estés escuchando la Mega Cleveland 93.1 HD 2300 AM. Hoy es el lunes 12 de octubre, dice el termómetro, que estamos a 66 grados Fahrenheit. Se siente como que si estuviéramos a 76, es decir, no va a estar tan fresco, pero pues tampoco va a estar caliente. O bueno, cómo no, dice el pronóstico que a lo largo del día pues vamos a tener máximas de 77, mínimas de 67. Va a estar parcialmente soleado. Así que a disfrutar de los rayos del sol, a disfrutar de la poquita calidez que nos queda, porque ya se aproxima, inevitablemente ya se aproxima el frío. Mientras, pues nada, disfrutar de nuestra programación, disfrutar de la vida, disfrutar del trabajito. 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También podés descargar nuestra aplicación, La Mega Cleveland, completamente gratis, y así nos llevas a todos lados, a donde vayas, sin interrupción alguna, 24/7. Mientras, pues... también podés seguirnos a través de nuestras redes sociales. Recordad que estamos en Facebook e Instagram. Búscanos como La Mega Cleveland. Mientras, pues yo te invito a que te quedes escuchando buena música. Yo ya regreso en tan solo 4 minutos con los principales titulares para el día de hoy acá en La Mega Cleveland. 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

Qué bueno que sigas escuchando la Mega Clive, la 93.1 HD2. Vamos a arrancar esta semana con las noticias de nuestra ciudad y, por supuesto, del noreste de Ohio. Así que presta mucha atención. Vamos a empezar con los centros de datos. La ciudad de Cleveland, pues, está buscando extender por otros 90 días la suspensión de nuevos proyectos de este tipo, mientras las autoridades, pues, trabajen en regulaciones para controlar su ubicación y su impacto en las comunidades. En temas de educación, continúa una controversia por el cierre de varias escuelas públicas en Cleveland. El concejal Mike Polensek cuestiona estas decisiones y advierte sobre las consecuencias para las familias, especialmente en el lado este de la ciudad. Ahora pasamos con temas de salud, pues Ohio ha superado los 230 casos de sarampión que se han reportado este año. Las autoridades sanitarias, pues, mantienen la vigilancia y recuerdan la importancia de estar al día con las vacunas para prevenir nuevos contagios, así que chequéate, ve, lleva a tus hijos y tú también al médico para ver que si tienes o no tu esquema completo de vacunación. Vamos con el panorama político, porque el presidente Donald Trump, pues, tiene previsto visitar Johnstown hoy para respaldar así al senador republicano John Husted, quien enfrenta al demócrata Sherrod Brown en las elecciones del próximo 3 de noviembre. Y vamos a cerrar con buenas noticias para los estudiantes que están saliendo de high school, porque Cleveland State University amplía las oportunidades de acceso a la educación superior con programa de matrícula gratuita para los residentes de Ohio que cumplan algunos requisitos. Así que si tienes pensado continuar tus estudios después de secundaria, después de la high school, ahí tienes una excelente oportunidad. Quédate conmigo, ya regreso con el horóscopo. Acá en la Mega Cleveland, tan latina como tú.

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1: Estás escuchando la Mega Cleveland 93.1 HD2 1300 AM. Y bueno, vamos a compartirte el horóscopo del día de hoy, que está inspirado en la sabiduría de la civilización maya y sus símbolos espirituales. Así que prepárate para escuchar el mensaje inspirado en esta sabiduría maya. Iniciamos con Aries. Aries, para ti el guerrero amarillo te invita el día de hoy a ser valiente, pero también inteligente. No tengas miedo de hacer preguntas, de buscar respuestas y de tomar la iniciativa. Este es tu momento para que abras nuevos caminos. Vámonos con el signo de Tauro. Tauro, la semilla amarilla te recuerda que todo tiene su tiempo, así que confía en tus capacidades y no te desesperes si los resultados tardan en llegar. Lo que estás construyendo pues necesita paciencia y dedicación, así que nada, calma, respira profundo y sigue trabajando que pronto vas a ver los frutos de tu trabajo. Vámonos con el signo de Géminis. Géminis, el viento blanco te trae un consejo importante para ti. Aprende a escuchar tanto como hablas. Tus palabras tienen poder, pero debes de prestar atención a los demás, porque también puede abrirte muchas puertas, ¿eh? Así que guarda silencio a veces, también es importante. Vámonos con el signo de Cáncer. Cáncer, para ti el dragón rojo anuncia una etapa para dar vida a nuevas ideas y proyectos. Tu sensibilidad y tu capacidad de cuidar a los demás pues van a ser tus mejores herramientas. Quédate conmigo, ya regreso en 8 minutos con el siguiente bloque del horóscopo acá en la Mega Cleveland, tan latina como tú.

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1: Qué bueno que estés escuchando la Mega Cleveland 93.1 HD2 1300 AM. Seguimos con el siguiente bloque del horóscopo. Esto es Leo. Leo, el sol amarillo te estará invitando a brillar con luz propia. No escondas tus talentos ni tu personalidad. Comparte tu alegría y esa energía que te caracteriza, porque puedes inspirar a quienes te rodean. Vámonos con el signo de Virgo. Virgo, la mano azul te recuerda que tienes habilidades maravillosas para resolver problemas, así que aprovecha este día para poner en orden lo que está pendiente y ayudar a quienes necesitan de tu experiencia. Vámonos con el signo de Libra. Libra, para ti la estrella amarilla te está invitando a buscar el equilibrio y la armonía. Recuerda que no tienes que hacerlo todo por tu cuenta. Trabajar en equipo, compartir tus ideas puede traer resultados maravillosos. Vámonos con el signo de Escorpio. Escorpio, la serpiente roja te habla de transformación. Tienes una fuerza interior enorme para superar dificultades y comenzar de nuevo. Confía en tus instintos y no tengas miedo de dejar atrás aquello que ya no te hace bien. Quédate conmigo, ya regreso con más del horóscopo acá en la Mega Cleveland, tan latina como tú.

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1: Qué bueno que estás escuchando la Mega Cleveland 93.1 HD 2300 AM. Vamos de inmediato con el último bloque del horóscopo. Esto es Sagitario. Sagitario, según la sabiduría maya, el caminante del cielo rojo, pues te está invitando a explorar nuevos horizontes. Así que hoy no te conformes con lo conocido. Atrévete a vivir experiencias diferentes, a aprender cosas nuevas y a contagiar a los demás de tu entusiasmo. Vámonos con el signo de Capricornio. Capricornio, el águila azul te invita a mirar más allá de lo evidente. Tienes grandes ideas y una visión diferente de las cosas, así que no tengas miedo de soñar en grande y busca nuevas posibilidades. Vámonos con el signo de Piscis. Piscis, para ti, el enlazador de mundos blancos te trae un mensaje de renovación, porque es momento de soltar aquello que ya cumplió su ciclo, deje espacio para nuevas experiencias y confía en lo que está por venir. Así que quédate conmigo, porque ya viene una entrevista cultural que te va a interesar mucho, acá en la Mega Cleveland, tan latina como tú.

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0: Qué bueno que estás escuchando la Mega Cleveland 93.1 HD2 1300 AM. Hace unos minutos te decía que iba a compartirte una entrevista cultural que te va a interesar. Para eso me acompaña a través de videollamada Damaris Puñales. Ella es presidenta de Transatlántica. Bienvenida, Damaris. Gracias por compartir esta información interesante para todas las personas que nos están escuchando y que nos están viendo a través de nuestra página en Facebook. Bienvenida.
1: No, al contrario, Michelle, muchas gracias a ti por la oportunidad de poder estar al aire y contactar a la audiencia hispana del norte de Ohio para informarles sobre este evento que estará ocurriendo el sábado próximo, el sábado 17 a las 6:30 de la noche aquí en la ciudad de Cleveland.
0: Háblanos de poesía itinerante. ¿Qué es?
1: Bueno, este proyecto nació en la primavera e hicimos el primer recital de poesía en Lakewood. La idea es estar moviendo a poetas por diferentes barrios de Cleveland o de Greater Cleveland y proporcionarles a los hispanos, pero a la población en general, un espacio donde ellos puedan disfrutar de poesía, pero también compartir ya sea la poesía que escriben o la poesía que les gusta. Por ejemplo, en abril tuvimos el primer evento que fue en The Root Café en Lakewood. Tuvimos 4 poetas que estuvieron leyendo sus creaciones, pero también personas del público se sumaron al recital y empezaron a leer lo que ellos escribían. Otros leyeron cosas que les interesaba y fue un intercambio muy bonito. La idea es llevar la poesía a diferentes rincones de la ciudad, a diferentes ciudades de esta parte de la geografía estatal y proporcionarles a las personas, sobre todo a los hispanos, pero repito, es para todo el mundo porque también hay poesía en inglés, la posibilidad de disfrutar un momento de poesía, de disfrutar un momento de comunidad y de poder hablar de lo que les interesa leer, lo que les interesa escuchar y tal.
0: Qué bonita iniciativa y qué bonito la idea, ¿no? De que vos puedas llevar tus poemas y puedas compartirlo, porque a veces, pues como que no conocemos los hispanos dónde compartir nuestro arte y nuestra escritura. Ahora, para este fin de semana que tenemos este evento, hay un invitado especial.
1: Sí, tenemos a Salvador Alaniz. Salvador es un poeta mexicano que reside en Toronto y él es el creador, es el fundador de una institución que se llama Instituto para el Intercambio Cultural, ICE, lamentablemente en inglés el nombre es ICE, o las siglas son ICE, pero él está muy enfocado en el mismo objetivo que tenemos nosotros, y es precisamente en dar a conocer a los poetas y a los creadores hispanos que crean, ya sea desde Estados Unidos, bueno, en este caso desde Canadá, pero también traer a poetas desde América Latina y desde España para dar a conocer lo que están haciendo. La idea general que nosotros tenemos, que es muy cercana a lo que hace Salvador, es convertirnos en una especie de vocería para dar voz precisamente a los hispanos de adentro y de afuera de Estados Unidos y crear esta especie de diálogo que a veces se pierde, que a veces no existe, que a veces no es tan evidente con lo que se está creando en poesía en América Latina y también en España y sobre todo en Estados Unidos por nuestros creadores hispanos.
0: Súper interesante y qué bueno que puedan traer a estos artistas, a estos escritores. Ahora, ¿cómo ha sido en las experiencias anteriores el recibimiento de los hispanos a este tipo de eventos? Porque la gente a veces piensa que los hispanos no estamos muy involucrados en temas culturales o en temas que tienen que ver con la poesía, con la literatura.
1: Es un desafío porque no existe, está el Centro Cultural Julia de Burgos, pero no existe ningún espacio en esta parte del país que se dedique a promocionar únicamente a poetas y escritores o a creadores en general. Hemos tenido varios eventos, empezamos en el 2025, Transatlántica empezó a operar en el 2025, hemos traído cineastas, hemos traído dramaturgos, hemos traído actores, hemos traído escritores. Por ejemplo, en abril pasado tuvimos a la escritora cubana Wendy Guerra, que además ofreció un taller de escritura creativa para la comunidad, y participaron bastantes personas. Tuvimos también la presentación de un libro de cuentos, Lo que sueñan las piedras, de Ulises Fidalgo. Eso fue en abril, en esta misma librería que estamos haciendo la presentación ahora, en Hexagon Books, Books en Cleveland Heights. Y la audiencia fue tremenda. A mí me sorprende mucho positivamente y me da mucha alegría y sobre todo mucha satisfacción que el esfuerzo que uno pone en crear este tipo de espacios sea bienvenido por la comunidad. Cuando tuvimos el evento en Lakewood, para mí fue inmensamente grato que personas del público dijeran, bueno, ¿y puedo leer lo que yo traje? Sí, claro, sí, esta es la idea. Y se acercó una chica que habrá tenido, no sé, 15, 16 años, leyó sus poemas. También se acercó un poeta puertorriqueño, Miguel Batista, leyó lo suyo. Entonces, es esta especie de comunidad, de crear una comunidad que existe, pero que está dispersa y que no es tan evidente cuando uno mira desde afuera qué es lo que está pasando en la comunidad hispana. Es decir, la comunidad hispana no todo es servicios o comida o fiestas, también hay creación, también hay gente haciendo poesía.
0: Hay mucho arte.
1: Exacto, hay mucho arte, hay muchos pintores muy buenos, está Héctor Castellanos, por ponerte un ejemplo, está la gente de Latin Oz, que también está haciendo un trabajo increíble, traer teatro hispano a la comunidad. Entonces nosotros queremos sumarnos a ese esfuerzo, queremos sumarnos a esa ansia que tenemos por dar a conocer qué cosa es la comunidad hispana más allá de lo que es evidente y de lo que podría sonar como un cliché, que es la comida o las fiestas, ¿no?
0: Así es, qué bonito. ¿Por qué es tan importante para ti, para los escritores, para todos los que están, que conforman, ¿no?, esta iniciativa? ¿Por qué es tan importante que las personas se involucren y apoyen a estos artistas?
1: Transatlántica surgió con la idea, es una organización sin fines de lucro y dependemos por supuesto de becas que pedimos y tal, pero surgió con la idea de crear precisamente estos espacios para que la población hispana, para que los hispanos tengan cómo sentirse representados en la creación. Y nosotros creemos que es un asunto también de justicia social. Muchos poetas y muchos escritores tienen que tener otra profesión, por supuesto, porque de la poesía y de la escritura casi nadie vive. Entonces, es brindarles ese espacio donde puedan publicar, donde puedan venir a leer. Nosotros tenemos un sitio web que es transatlantica.org. Tenemos un comité bastante grande, somos un comité directivo, pero también tenemos un comité editorial que se encarga de la curaduría de los poemas que recibimos. Sin ir más lejos, anoche Nora Cardona, que es una excelente poeta colombiana que reside también aquí en la ciudad, y Matías Avellón, que es un profesor de Cleveland State y son parte del comité directivo, nos reuníamos y estábamos revisando algunos de los poemas que habían llegado últimamente, revisando qué es publicable, qué es no publicable, etcétera. Entonces la idea es esa, la idea detrás de nuestra organización es crear un espacio inclusivo, crear un espacio donde la gente pueda publicar, leer poesía. Siempre uno piensa en la poesía como eso que se escribe en la soledad, el poeta maldito, todos estos clichés que existen, pero también la poesía es una forma o una herramienta de crear comunidad y de expresar lo que uno siente, no solo a nivel emocional del amor y tal cosa, sino qué es lo que nos rodea, es otra lectura de la realidad y eso es lo que queremos. Yo creo firmemente en que casi todos nosotros tenemos un poeta dentro y lo que hay que hacer es encontrar la forma de destapar a ese poeta y darle la posibilidad de crear, y eso es lo que queremos hacer. Lo que queremos hacer es que la gente sienta que es un espacio de participación, un espacio inclusivo en el que pueden participar libremente.
0: De hecho, la poesía también es una manera de expresarse y de hacer denuncia.
1: Exacto. Tienes toda la razón, Michelle. Sí.
0: Pues para aquellos que son un poquito más rebeldes, ¿no? Ahora, sí. ¿Dónde, cuándo ¿Y hasta qué hora vamos a poder estar ahí? Cuéntanos los detalles del evento para todas las personas que estén interesadas.

0: organizando. El primero, como te decía, lo organizamos en The Root Café en Lakewood. Y el tercero estamos pensando organizarlo en Cleveland, en la ciudad de Cleveland. Estamos buscando ahora la localidad. La idea es tener 4 eventos al año, uno por cada estación del año. En el verano no tuvimos porque nos tocó estar fuera del país y fue un poco más complicado. Pero la idea es tener uno por año e ir rotando de lugar en lugar para acercar la poesía a la gente y no necesariamente que la gente tenga que venir hasta nosotros para disfrutar de estos eventos, ¿no?
1: Me encanta tu iniciativa, me encanta la idea de poder llevar precisamente la poesía a todos los sectores de la ciudad.
0: Exacto, esa es la idea detrás de esto. No es lo único que organizamos muchísimas otras cosas. Organizamos eventos internacionales en España, en México, en Colombia, en Ecuador. Es decir, tratamos de movernos por todos los lugares con todas las conexiones que podamos crear, porque de eso se trata de crear puentes, se trata de crear conexiones de diálogo y de creación literaria entre los hispanos de la ciudad de Cleveland y el resto de los escritores del mundo hispano, estén donde estén. Lo que nosotros queremos, y quizás es un sueño un poco utópico, como todo sueño, ¿no? Pero lo que queremos es convertir a Cleveland en un centro de referencia cultural para la poesía en español en Estados Unidos.
1: Perfecto, muchísimas gracias, Damaris, y ya sabes que la Mega Cleveland pues tiene las puertas abiertas para las iniciativas. Cuando vengan nuevos artistas acá en la ciudad, pues están las puertas más que abiertas para nosotros pues dar a conocer este evento. Ya te dije, tienes que buscar un escritor nicaragüense para la próxima.
0: Ya, estaré abierta a tus recomendaciones.
1: Claro,
0: Michelle,
1: que sí.
0: Muchísimas gracias y espero que puedas ir el sábado al evento.
1: Por supuesto, ahí estaremos.
0: Y también que, por supuesto, que todos nuestros oyentes, por favor, vayan. También hay poesía en inglés, so we're going to be also reading in English. We want to be as inclusive as possible, okay?
1: Perfecto. Grandiosos, escucha, ustedes que me están escuchando, que me están viendo, quédense conmigo, ya regreso con información de tus artistas favoritos acá en la Mega Cleveland, tan latina como tú.

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1: Qué bueno que estás escuchando la Mega Cleveland 93.1 HD 2300 AM. Iniciamos nuestro segmento de la Mega Farándula hablando de cómo respondió Sofía Vergara a las revelaciones de su ex esposo Joey Manganiello. Recuerden que la semana pasada les conté, ¿no?, que Joey pues decidió decir que no fue culpa de él que hayan terminado la relación. Pues bueno, parece que el drama entre Sofía Vergara y su ex esposo pues está lejos de terminar, y las redes sociales, por supuesto, están que arden. Y yo aquí pues compartiendo con ustedes lo que dicen las redes, lo que dice la gente, nada más estoy compartiendo información. Ay, resulta que el actor, pues te contaba, ¿no?, hizo fuertes revelaciones en su libro de memorias titulado Bloodlines, donde cuenta que durante años pues luchó contra una grave enfermedad autoinmune y asegura que no recibió el apoyo emocional que esperaba de Sofía durante su matrimonio. Ahora aquí viene lo interesante. La actriz colombiana compartió en sus historias de Instagram una publicación de su hijo Manolo sobre las personas narcisistas, advirtiendo que por mucho que hagas por ellas, pues nunca va a ser suficiente y siempre van a intentar hacerte quedar como el malo de la historia. Pues nada de indirectas, ¿verdad? Eso fue bien, pero bien directo. Y eso no fue todo, porque Sofía pues también publicó una reflexión sobre la importancia de saber reírse de uno mismo y no tomarse la vida demasiado en serio. Y aunque la actriz no mencionó directamente a Manganiello, pues muchos interpretaron estos mensajes como una respuesta a todas las declaraciones que habría dado Joey. Yo les decía que a lo mejor este es un intento de Joey por promocionar su libro, pues porque él quiere vender, y como el morbo vende, pues muchos seguramente fueron corriendo a buscar el libro para poder leer eso que decía de su ex esposa, nuestra queridísima Sofía. Yo les pregunto, ¿ustedes creen que estas publicaciones son simplemente reflexiones o que pues Sofía está mandándole un mensajito bien directo a su ex? Ahí me responden en los comentarios en nuestras redes sociales, búscanos en Instagram y en Facebook como La Mega Cleveland. Ya regreso con otro que está dando que hablar en las redes sociales. Estamos hablando de Anuel AA, quien envió un mensaje a una de sus ex. Te cuento más al regresar acá en la Mega Cleveland, tan latina como tú.

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1: Qué bueno que sigas escuchando la Mega Cleveland 93.1 HD 2300 AM. Dicen que donde hubo fuego, cenizas quedan. Y bueno, parece que Anuel pues todavía anda buscando cómo comunicarse con Karol G. Ya regresó con Yailin. Ahora quiere también regresar con Karol. Qué bárbaro. Resulta que el reggaetonero puertorriqueño pues encendió las redes sociales al pedirle públicamente a su exnovia, Karol, pues que lo desbloquearan de Instagram. Así como lo estás escuchando, Anuel escribió: "Karol G, desbloquéame, bebé", y agregó una frase que dejó a muchos con la boca abierta, asegurando que él no es un mujeriego, sino que simplemente pues se enamora profundamente. Parece que tienen un gran corazón, le caben muchas ahí, ¿eh? Ahora, aquí viene lo interesante, porque todo ocurrió mientras promocionaba su nuevo sencillo titulado Vuelve, que forma parte de su próximo proyecto musical Real Hasta la Muerte 2. Y recordemos que Anuel y Karol G pues terminaron su relación en 2021 y desde entonces el cantante pues ha hecho varias referencias públicas a la colombiana. Ahora los fanáticos pues están divididos. Algunos creen que Anuel todavía no supera la bichota, mientras que otros aseguran que todo es una estrategia de mercadeo para promocionar su música. Por su parte, Karol G pues no ha respondido públicamente a este nuevo mensaje. Supongo que no, Karol, creo que ya dobló la página, ya dejó de pensar acerca de esto y pues obviamente no creo, a lo mejor sí, quiera volver a estar en contacto con Anuel. Ahora, yo sí creo que Anuel está haciendo todo lo posible por volver a enganchar con el público. Y bueno, como la otra vez, ¿se acuerdan que Karol G estaba en uno de sus momentos más épicos con su disco de Mañana Será Bonito? ¿Recuerdan que Anuel también sacó canciones y que se las dedicó a Karol G? Y sí le dio, o sea, sí tuvo éxito. Pues bueno, me imagino que por ahí viene el asunto. Es más un tema de promover su sencillo que de otra cosa. Pero ahora yo les pregunto, ¿será que Anuel todavía está enamorado o simplemente pues quiere garantizar publicidad para su nuevo álbum y nuevo sencillo? Déjenme en los comentarios mientras disfrutamos de una de las colaboraciones que dio inicio a este romance que tuvieron Anuel y Karol G acá en la Mega Cleveland. Tan latina como tú.

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2: Estás escuchando la Mega Cleveland 93.1 HD 2300 AM. Esto es la Mega Farándula. Y bueno, para ir cerrando ya el bloque, vamos a hablar de nuestra loba favorita, de Shakira, quien recientemente pues le dio por confesar cosas. Ay, Dios, dicen que por amor se hacen muchas locuras y bueno, Shakira sabe perfectamente de lo que estamos hablando. Ahora resulta que la cantante colombiana pues volvió a dar de qué hablar después de confesar pues que a lo largo de su vida ella ha hecho demasiadas cosas por amor. Ay, Shakira. Y la gente dice, pues ¿y quién te manda? Bueno, miren, esto ocurrió durante una entrevista con el presentador español David Broncano en el programa La Revuelta, que fue realizada en Macondo Park en Madrid. Macondo, para los que no ubican, es este parque temático que ella decidió crear para su residencia en Madrid. Cuando el conductor le preguntó si alguna vez había hecho algo especialmente romántico para conquistar a alguien, Shakira respondió sin pensarlo demasiado. Uy, sí, dijo. Yo he hecho muchas cosas por amor, demasiadas. Sí, sí, pues sí, ¿no? Uno hace cosas locas por amor, ¿o no? Ay, y vaya que la colombiana pues ha convertido sus experiencias sentimentales en grandes éxitos musicales, pero la conversación también tuvo momentos muy divertidos porque Shakira contó que ahora habla más catalán con sus hijos en Miami que cuando vivían en Barcelona, especialmente cuando no quieren que sus amiguitos entiendan lo que están diciendo. Qué bueno, porque al final pues los niños también son catalanes, ¿no? Y cuando hablaron de los gastos de su residencia de conciertos en Madrid, pues la artista soltó otra frase que provocó más risas. Ella dijo, las mujeres facturan, pero también gastan. Así que, pues, ya lo saben, Shakira ha amado, ha sufrido, ha facturado, y por supuesto que ha gastado. La vida de esta señora no creo que sea nada barata. Ay, señor. Yo les pregunto, ¿cuál es la locura más grande que ustedes han hecho por amor? Porque pues seguramente tenemos unas cuantas historias que contar, ¿o no? Que ustedes quédense conmigo. Ya regreso con esto y más acá en la Mega Cleveland, tan latina como tú.

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2: Qué bueno que estés escuchando la Mega Cleveland 93.1 HD 2300 AM. Hoy en la nota curiosa vamos a hablar de lo que estamos celebrando este 12 de octubre. Vamos a hablar de una fecha que todos hemos escuchado mencionar desde pequeños y es el Día de la Raza. Aunque en otros países pues le han puesto Día de la Dignidad Indígena o algo así. ¿Sabías que esta conmemoración tiene su origen en un acontecimiento ocurrido hace más de 500 años? Y es que este 12 de octubre se conmemora la llegada de Cristóbal Colón, porque el 12 de octubre de 1492, pues Cristóbal Colón, navegando bajo el patrocinio de la corona española, llegó hasta una isla del Caribe en lo que hoy conocemos como las Bahamas. Durante mucho tiempo, pues este acontecimiento fue presentado como el descubrimiento de América. Sin embargo, pues hoy sabemos que nuestro continente ya estaba habitado por millones de personas con civilizaciones, con idiomas, con conocimientos y tradiciones propias. Por eso actualmente se habla del encuentro de entre dos mundos, aunque también fue el comienzo de un proceso de conquista y colonización que transformó profundamente la historia de los pueblos indígenas en toda la América, en todo el continente. Y aquí viene nuestra primera curiosidad. Colón murió sin comprender completamente que había llegado a un continente desconocido para los europeos de su época. ¿Quieres saber más de historia? Hoy parecemos clasecita de historia. Quédate conmigo, ya regreso con más acá en la Mega Cleveland, tan latina como tú.

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2: Qué bueno que estás escuchando la Mega Cleveland 93.1 HD 2300 AM. Hoy en la nota curiosa estamos hablando de la celebración o conmemoración del encuentro de dos mundos. Estamos hablando del Día de la Raza. Y bueno, esta es una fecha con muchos nombres. Ajá, te tengo un dato que seguramente te va a sorprender. Y es que este 12 de octubre se conmemora de diferentes maneras dependiendo del país. En varios países de América Latina todavía se le conoce como Día de la Raza, pero en otros han cambiado el nombre para reconocer la historia y los derechos de los pueblos originarios. Por ejemplo, en Argentina se llama Día del Respeto a la Diversidad Cultural. En Venezuela, les decía, recuerden, es el Día de la Resistencia Indígena. Y en España se celebra como una fiesta nacional. Ahora, ¿qué pasa acá en Estados Unidos? Pues hoy, aquí en los Estados Unidos, se conmemora como el Columbus Day, o Día de Colón, mientras que muchas comunidades pues reconocen el Día de los Pueblos Indígenas, conocido en inglés como Indigenous People's Day. Lo interesante es que una misma fecha pues puede tener muchos significados dependiendo de la historia y la perspectiva de cada comunidad. Ahora, ¿cómo le llaman al 12 de octubre en tu país de origen, en donde creciste, en donde crecieron tus padres o tus abuelos? Cuéntame, que aquí celebramos la riqueza de nuestras historias y de todas nuestras culturas. Ya regreso con más acá en la Mega Cleveland, tan latina como tú.

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2: Estás escuchando la Mega Cleveland 93.1 HD 2300 AM. Estamos hablando del Día de la Raza en la nota curiosa. Ahora, ¿ustedes saben cómo nació o de dónde nació el Día de la Raza? Porque, pues, seamos sinceros, el Día de la Raza no nació en 1492 cuando Colón llegó a las Bahamas. En realidad comenzó a utilizarse a principios del siglo XX. Fue el español Faustino Rodríguez San Pedro quien propuso esta denominación por allá por 1913, con la intención de destacar los vínculos culturales e históricos entre España y los países hispanoamericanos. Con el tiempo, varios países adoptaron la celebración, aunque su significado, pues sí, ha ido cambiando con el tiempo. Y bueno, esta es la parte interesante del asunto. La palabra raza no se utilizaba entonces exactamente como la entendemos hoy, sino más bien como una referencia a una comunidad de pueblos unidos por la lengua y ciertas tradiciones. Sin embargo, esa interpretación también dejaba fuera muchas identidades indígenas afrodescendientes. Por eso actualmente diversos países pues han cambiado el nombre de la conmemoración para reconocer mejor la diversidad que conlleva esta conmemoración. Y esa es la enseñanza de hoy. Nuestra historia pues no tiene una sola voz, sino millones de historias que merecen ser escuchadas. Quédate conmigo porque hablamos acerca del legado de los pueblos indígenas que aún persisten, que aún siguen vivo acá en la Mega Cleveland, tan latina como tú.

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2: Estás escuchando la Mega Cleveland 93.1 HD 2300 AM. Para concluir la nota curiosa del día de hoy, vamos a hablar acerca del legado de los pueblos indígenas que sigue vivo. ¿Sabían que muchas palabras y alimentos que utilizamos todos los días pues tienen raíces indígenas? Por ejemplo, las palabras como chocolate, tomate, aguacate llegaron a nuestro español a través del náhuatl, una lengua indígena de México. Y eso no es todo. El maíz, la papa, el cacao y muchos otros deliciosos alimentos que hoy consumimos alrededor del mundo fueron cultivados y aprovechados por los pueblos originarios de América mucho antes de la llegada de los europeos. Pero además, muchas comunidades indígenas mantienen vivos sus idiomas, conocimientos, expresiones artísticas y tradiciones. Es por eso que el 12 de octubre pues también puede ser una oportunidad para reconocer que la historia de América no comenzó con la llegada de Colón, sino muchísimo antes. Y bueno, aquí les dejo una pregunta: ¿qué tradición, qué palabra, qué comida de nuestros antepasados sigue presente en tu familia? ¿Qué tradición, palabra o comida de nuestros antepasados pues sigue presente en sus familias? Porque nuestras raíces son parte de lo que somos y aquí en La Mega pues celebramos la riqueza de nuestras culturas. Quédate conmigo, ya regreso con más acá en La Mega Cleveland, en latina como tú.

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1: Qué bueno que estás escuchando la Mega Cleveland 93.1 HD 2300 AM. Hablemos de lo más viral de la semana. Y bueno, vamos a contarle la historia que les traigo hoy. Bueno, está como para agarrarse la cabeza. Porque dicen que el amor cuesta caro. Pero a este argentino del que les voy a hablar el día de hoy, le salió carísimo. Bueno, me imagino que ustedes ya han visto el video. Si no, más al rato se lo subo en nuestras historias de Instagram y de Facebook. Resulta que un aficionado de la selección argentina compró dos entradas para ver a Lionel Messi y pagó nada más y nada menos que 800 mil pesos argentinos. Este fue la despedida de Messi que se viralizó, ¿no? ¿Recuerdan? Creo que fue la semana pasada. Pues bueno, cuando estaba a punto de entrar al estadio con su novia, ocurrió algo que nadie se lo esperaba. Ni él creyó que eso iba a pasar. Según contó el muchacho, pues ella le descubrió un mensaje que precisamente no era de ella, era de otra mujer. Se lo descubrió en su teléfono y entonces pues se armó tremendo problema. La novia, molesta por lo que había visto, decidió agarrar la boleta de él y romperla en pedacitos. Pero no solo le bastó, o sea, no le bastó con romperle la entrada a él, sino pues que ella decidió entrar al estadio sin él. Como venganza le dijo, tú no vas a disfrutar del partido, pero yo sí. El hombre terminó afuera con su boleto destruido, mientras ella disfrutaba del partido. Ahora, yo te pregunto, ¿qué duele más? ¿Perder a la novia o perderse la oportunidad de ver a Messi por última vez jugar con la selección? Ay, aunque este muchacho pues perdió las dos en una sola. Quédate conmigo, ya regreso con esto y más acá en la Mega Cleveland, tan latina como tú.

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1: Qué bueno que estés escuchando la Mega Cleveland 93.1 HD 2300 AM. Bueno, seguimos con esta historia que se volvió viral en las redes sociales. Y es que un fanático argentino terminó protagonizando tremendo drama sentimental justo antes de un partido de Lionel Messi. Y no cualquier partido, era el último que jugaba Lionel con la selección argentina. El joven contó que había pagado alrededor de 400,000 pesos argentinos por cada entrada, compradas en reventa. O sea, que no estamos hablando de cualquier boletito, ¿eh? Pero su pareja, al encontrar este mensaje sospechoso en su celular, decidió que él no iba a entrar al estadio. Y vaya que cumplió su palabra. Yo me imagino la escena así, de ella rompiéndole el boleto en su cara. El aficionado pues intentó conseguir ayuda del personal de seguridad, pero lamentablemente pues no logró ingresar. Lo más curioso es que terminó contando su desgracia frente a las cámaras de un medio deportivo, mostrando los pedacitos de su entrada. Ay, señores, eso sí es pasar de la emoción a la decepción en cuestión de segundos. Ahora, díganme ustedes, ¿la reacción de ella fue una venganza merecida o se le fue la mano? A ver, quiero escuchar sus opiniones porque, pues aquí hay tela de dónde cortar. Quédate conmigo y regreso con más acá en la Mega Cleveland, tan latina como tú.

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1: Qué bueno que estés escuchando la Mega Cleveland 93.1 HD 2300 AM. Y bueno, vamos a cerrar nuestra historia de hoy con el debate que ha provocado este aficionado argentino. Imagínense la escena. Miles de personas entrando al estadio, todos emocionados por ver a Messi, y este muchacho afuera mostrando una entrada completamente destruida. Ni en las novelas pasan estas cosas. Su historia se hizo viral después de que un medio deportivo lo entrevistara y contara cómo una discusión con su pareja terminó arruinándole la noche. Y como era de esperarse, las redes sociales pues se dividieron. Algunos se solidarizaron con el aficionado, mientras que otros cuestionaron qué había detrás de aquel mensaje que provocó semejante reacción. Eso sí, hasta ahora solo conocemos la versión que contó el protagonista de esta historia. Ahora les dejo la pregunta del millón. Si ustedes descubren un mensaje sospechoso en el celular de su pareja, así como en una situación bastante parecida, justo antes de entrar a un concierto, a un partido que habían esperado desde hace meses, que habían gastado lo que habían gastado, ¿qué harían? ¿Entran a disfrutar del evento o se van a resolver el problema? Los leo en las redes sociales, quédense conmigo acá en la Mega Cleveland, tan latina como tú.

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2: 11 de la noche.

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